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2: DJ Ariwan aquí de Mega. Saludos a Gabriel de Pasadena. Él recibió 1.6 millones de dólares después de que fue una víctima en un accidente de tránsito.
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sola, Los Ángeles. Muy buenas noches. Happy Wednesday. Ombliguito de semana ya llegó. Y Tomito Arnie entrando en cabina por Mega 963 LA, number one party station. La música app, descárgala ya. Y como siempre, dándote ese bailoteo, sandungueo y perreo. Espero que se le hayan pasado bien last night. Hope you guys didn't drink too much. Going to work with a little hangover, pero a darle con algo rico. Let's take it back.

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0: eso, es Mega 963 DJ Arnie dándole ese sazón, la salsita, Luis Fonsi, Fade.
1: Dile que cambiaré.
0: ¿Yo? Cambiaré. Nunca. No, mentiras.

Y con eso, Los Ángeles, me despido. Muchas gracias por la sintonía de 8 o'clock Sandungueo por Mega 963 LA's number one party station. La música app, ya saben, descárgala ya. If you haven't done so yet, regreso ya mañana jueves. Yes, CBT. A couple days left for the week. Ya merito the weekend. Y como siempre, catch DJ Eddie when he's smoochy a las 7 de la mañana por premios y muchos, muchos boletos. Y Sandra Peña, igualmente comenzando a las 10, les tiene boletos y premios. Keep locked on Mega 963 all day, every day. Los dejo con esta. J Balvin, Fade.

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1: DJ Ariwan aquí de Mega. Saludos a Gabriel de Pasadena. Él recibió 1.6 millones de dólares después de que fue una víctima en un accidente de tránsito.
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0: DJ Ariwan aquí de Mega. Saludos a Gabriel de Pasadena. Él recibió 1.6 millones de dólares después de que fue una víctima en un accidente de tránsito.
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0: DJ Eddie One aquí de Mega. Saludos a Gabriel de Pasadena. Él recibió 1.6 millones de dólares después de que fue una víctima en un accidente de tránsito.
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1: DJ D1 aquí de Mega. Saludos a Gabriel de Pasadena. Él recibió 1.6 millones de dólares después de que fue una víctima en un accidente de tránsito.
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0: ¿Ana?
1: Hola, sí.
0: Ah, bienvenida a México. ¿De visita o regresando a casa?
1: Ah, buena pregunta. Vivo en LA, pero mi corazón está en México también. Dile que estás en...
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Buenos días, buenos días, buenos días. DJ Eddie One, The Heavy Hit aquí contigo on the Throwback Thursday. Smoochy, let's ring the alarm, let's ring the alarm. Son las 6 de la mañana, we are your wake up call. Espero que te la estés pasando muy bien tu mañana. If not, para eso estamos aquí. To make it even better, ok? Con buena música, buenos temas, mucha energía, buenas vibras y premiazos. We got floor seats. Toda la mañana hay oportunidades de ganar floor seats para ver a Romeo Santos y Prince Royce con la palabra clave de la hora. Tu primera oportunidad de ganar viene en 7 minutos junto a nuestro segmento de Lo Vi en las Redes. Pero primero, let's kick it off aquí con música. 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

0: Mega 96.3, vamos aquí con lo bien las redes, but first, your first chance para que te vayas a ver el concierto de Romeo y Prince Royce with Floor Seats. La palabra clave right now es crypto. Mándame la palabra clave crypto como el arena de Downtown LA. Mándala al número 43902, 43902. Buena suerte. Hey, hablando de downtowns, nos vamos al downtown de Mexico City para esta siguiente nota. Un nightclub allá por la Ciudad de México se ha vuelto viral después de que le cobra más a los gringos que a los locales ahí en México. Y ellos mismos lo aclararon en una post en las redes sociales diciendo lo siguiente: el costo de acceso general es de $5,000. Los ciudadanos de Estados Unidos no tienen descuento. Los ciudadanos de cualquier otro país del mundo tienen un descuento del 93% y pagan $350. Los ciudadanos de México y otros países latinoamericanos y Puerto Rico tienen un descuento de 95% y pagan $250. Los estudiantes y maestros de todo el mundo tienen un descuento de 97% y pagan $150. La claridad nos ayuda a llevar la fiesta en paz. Nos vemos el fin para seguir haciendo la revolución normal, dice este club llamado Japan _ Ciudad de México. Hey Smoochie, let's look this club up, man. ¿Qué te parece? How does it look? Does it have a good vibe? ¿Sí vale la pena el precio? What do you think?
1: La neta se mira decente, bro. I will pay, bro. Honestly, I will pay.
0: ¿Qué te parece? Fair enough que a la gente aquí de los Estados Unidos les cobren más.
1: Yo la neta que les cobren más, pero ¿cómo van a saber, bro, que tú eres de, no eres de México?
0: Pues obviamente te van a pedir la identificación si vas a entrar, right, your ID, y no tienes un ID mexicano. So, me imagino que a los latinos de aquí de los Estados Unidos a lo mejor les cobran los cinco mil pesos mexicanos que le cobrarían a todos los estadounidenses. ¿Qué te parece esto de los precios? ¿Qué te parece? ¿Fair or not fair? Hey, aquí vamos con música. Coming up a las 6:20 viene nuestro segmento de Mega Sports. Vamos a hablar de la CONCACAF Champions Cup. ¿Cómo le fue al LAFC anoche?

Noche vamos a hablar de también The Champions League, fútbol, basketball, baseball, NHL, un poquito de todo en los deportes. Y viene otra oportunidad más de ganar floor seats para Romeo y Prince Royce at 620 aquí por Mega 96.

0: 3, vamos a Mega Sports. Al final del segmento te voy a dar la palabra clave for the floor seats del concierto de Romeo y Prince Royce. All right, vamos a comenzar con el deporte número uno del mundo, el fútbol. Let's talk LAFC y CONCACAF Champions Cup.
1: Bueno, como te dije, afortunadamente el LAFC perdió, pero perdió en grande. Goliza, bro, 4-0. Oye, qué onda con el global, perdiendo 5-2, bro. That is crazy. So el que avanza a la final sería Toluca contra Tigres.
0: Hey, desde la CONCACAF nos vamos hasta Europa. Ya se sabe la gran final de la Champions League después de que ayer Bayern no pudo remontar contra PSG después de que empataron 1-1 ayer. Y con ese marcador, PSG y Arsenal quedan en la gran final que se va a jugar al final de este mes. Hey, del fútbol, let's go to the NBA. Let's talk Lakers. Los Lakers juegan esta noche contra Oklahoma City Thunder. Is game number 2. And they do need a lot of luck, man, porque no les fue muy bien en el juego número 1. Ojalá les vaya mejor en este segundo juego. Del basketball, let's talk Dodgers. Let's talk Angels.
1: Bueno, comenzamos con los LA Dodgers, que salieron con la victoria el día de ayer contra los Houston Astros. 12-2. También los Angelitos de Anaheim no se quedaron atrás, que sacan el gane contra los White Sox. 8-2.
0: Y para terminar, let's talk Anaheim Ducks, playoffs in the NHL.
1: Mighty Ducks, Mighty Ducks. Oye, los Anaheim Ducks salieron con la victoria en Game 2 contra los Golden Knights de Las Vegas. Esta vez ganaron los Ducks 3-1.
0: Eso fue Mega Sports. Déjame darte la palabra clave for the floor seats de Romeo y Prince Royce. La palabra clave right now es Romeo. Keyword Romeo. Mándamela al número 43902. 43902. Buena suerte. Coming up a las 6:30. Más música. Ya viene nuestro segmento de Mega Noticias. Muchas noticias de qué hablar. Eso viene a las 6:35 junto a más oportunidades de ganar los boletos para Romeo y Prince Royce. Aquí por Mega 96.3.
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0: Mega 96.3, coming up a las 7. Yo, DJ Eddie One, me voy en vivo en la mezcla en I'ma be mixing it up for 2 hours. Quiero saber qué quieres escuchar. I'm checking the text messages. Mándame tu nombre, ciudad y las canciones que quieras. Nombre, ciudad y las canciones que quieras. Mándamelas por texto al número 213-566-9696. All right, man, moving on. Aquí vamos con los días nacionales. Hoy, aparte de que es Throwback Thursday, hoy es el Día Nacional de Rezar. Y esto va para todas las religiones. No matter what you believe in, the power of prayer is pretty strong, man. Hoy también es el Día Nacional del Turismo. Algo que yo creo que hemos perdido mucho turismo aquí en el estado de California. And I'll tell you why. I myself own an Airbnb y yo he notado de que hay menos turistas que vienen fuera del país. People are still spending money aquí en los Estados Unidos doing staycations aquí localmente, pero han dejado de venir muchos turistas de Europa, de Canadá, etc. Hoy también es el Día Nacional de las Enfermeras de las Escuelas. Ayer fue el Día Nacional de todas las enfermeras y hoy específicamente de las enfermeras de las escuelas. Hey Smoochie, did you ever go to the nurse office porque no querías estar en clase?
1: Yep, everybody, I think everybody did it once at least.
0: We all did, bro. Hasta yo también a veces me iba a la enfermería porque I just wanted to go home, bro. We all been there, man. Hey, lo podemos decir ahorita abiertamente porque todavía no van los niños en el carro todavía para la escuela. Hoy también es el Día Nacional de Empacar. Empacar ya sea like when you want to package something to ship something. Hey, isn't it nice cuando compras algo y te llega bien empaquetado, llega bien, bien protegido with the bubble wrap and all that good stuff? Yeah, man, it looks good. Presentation matters. Hey, y hoy también, jueves 7 de mayo, I'm sure somebody's celebrating something out there, right?
1: Exactamente. Oye, si estás celebrando un cumpleaños, cualquier tipo de aniversario, celebración, recuerda celebrar con nosotros todas las mañanas.
0: Yeah, man, celébralo con nosotros. Sigue la música. La mezcla comienza a las 7 y como hoy es Throwback Thursday, voy a darte una hora de puras throwbacks comenzando a las 7 de la mañana y vienen más oportunidades de ganar boletos para Romeo y Prince Royce. And as a matter of fact, I'm gonna give you a chance right now para esos boletos. Floor seats, la palabra clave para esos boletos, floor seats es Santos. Mándame la palabra clave Santos por texto al número 43902, 43902. Buena suerte. Entre más palabras me mandan, más oportunidades de ganar aquí por Mega 963.
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con una throwback mix de los 2010. Canciones que salieron en los 2010. Vamos a ir a diferentes eras, a diferentes tiempos. We're going to start at 2010s right now. Y déjame recordarte que tenemos boletos, floor seats, para Romeo y Prince Royce. Tu siguiente oportunidad de ganar viene en 5 minutos durante nuestro segmento de

0: Mega 96.3, Chucky Beck ahí con Yo Voy, Sunny Lennox, Daddy Yankee, llevando esa canción a el streamer iShowSpeed, anduvo por Puerto Rico y le pusieron a Daddy Yankee on FaceTime. Daddy Yankee no estaba ahí en Puerto Rico en ese momento, pero le pusieron a Daddy Yankee en FaceTime y el muchacho se puso a cantar esta canción, iShowSpeed, so, you know, sabe su reggaetón. We'll give him that.
1: Nice.
0: We'll give him that. All right, man, let's talk noticias y al final de las noticias vamos a darte otra palabra clave más que te pueda dar a ti, los floor seats para Romeo Santos. El notición de ayer fue la redada del gobierno federal en el Parque MacArthur. So, cayeron y cayeron deep. El momento que cayeron, hicieron la redada, hicieron un anuncio en unos speakers.
1: Yes.
0: It reminded me of a movie, bro, or a show. Like, yes. Parecía como que estabas en una película y te estaban diciendo por el megaphone, you know, like, you know, remain inside.
1: Yes. Okay.
0: Let's play the audio de ese momento cortesía de KTLA.
2: Attention, this is the Drug Enforcement Administration. We have federal narcotics warrants within the area. All persons, please comply with law enforcement commands.
1: Wow.
0: Damn. Straight out of a movie.
1: Yes.
0: Hey, man, so supuestamente arrestaron a más de 15 personas.
1: Mm-hmm.
0: Tenían una lista, el DEA. Yo vi que un video, en otro video vi que uno de los agentes dijo, todo esto viene de México, llega aquí a esta esquina. Estaban como en lo que parecía una farmacia chiquita.
1: Oh, wow.
0: Y estaban desmantelando todo y decían, de aquí a esta esquina, cruza la calle de las drogas y toda la gente se la toma ahí en el parque.
1: Crazy.
0: Yeah, man. So there's still a few people that they're looking for, pero se llevaron a la mayoría. Del MacArthur Park nos vamos hasta el Valle de San Fernando, donde la policía anda buscando a varias personas que fueron parte de una de estas takeovers donde empiezan a quemar llantas. Esto pasó en the A1A, les play the audio de KTLA.
3: The LAPD looking for drivers who took part in street takeovers in the San Fernando Valley. One of them happened about 1 a.m. in Lakeview Terrace. Several cars did donuts at Foothill Boulevard and Osborne Street. Witnesses say about 100 people gathered at that intersection. Drivers did spin-outs, blocked streets. This was one of several street takeovers at various intersections in the valley last night and early this morning.
0: All right, man, there you go. A veces andan en carros robados. Yo sé que los van a tratar de identificar por las placas, pero
1: yes.
0: A veces los carros que traen son robados. So, we'll see where that ends. Del Valle de San Fernando nos vamos a West LA, Beverly Hills. Acaba de abrir la línea, the D-Line. Esa es una nueva línea del metro que acaba de agregar tres paradas nuevas donde este tren va a llegar hasta Beverly Hills. Les play the audio de Fox 11.
4: A nearly 4-mile section of the new Metro D-Line extension will open Friday. The extension will connect downtown LA to Beverly Hills via the Mid-Wilshire area. The section includes three new underground stations starting at Wilshire Boulevard and Western Avenue in Koreatown, running to Wilshire and La Cienega in Beverly Hills. It'll give Metro riders access to the communities of Hancock Park, Windsor Square, the Fairfax District, and Carthay Circle.
0: Mm. All right, there you have it,
1: nice.
0: Man. Hey, muchos de esos trabajadores que construyeron esas paradas de este metro de ahí, de la D-Line, tenían sus oficinas aquí en el edificio donde estamos nosotros.
1: Exactly.
0: And we actually used to hang out and talk to them, so they did a really good job. De la D-Line, vamos a una nacional. Supuestamente aquí en los Estados Unidos nos queda aquí en el estado de California, actually, this one's a local one also, actually. Aquí en el estado de California nos quedan 6 semanas de gasolina. Esto fue lo que dijo CBS News. This is an all of a sudden announcement.
5: This was kind of a last minute hearing that was organized this week. State energy officials said California basically has enough supply to meet demand for the next 6 weeks if the Strait of Hormuz stays closed. Beyond that, there are a lot of questions.
1: Wow,
0: man. ¿Por qué nos dicen esto así all of a sudden? ¿Por qué no nos dijeron esto hace 2-3 meses, ¿eh? Nos quedan 2-3 meses, ahorren gasolina o algo por el estilo.
1: Yes.
0: En otros países como en Japón ya están ahorrando gasolina, en Asia,
1: mm-hmm.
0: Están ahorrando gasolina, electricidad, por lo mismo, por la guerra y este paso de Hormuz allá,
1: wow,
0: por Irán. So hopefully we can figure that war out ASAP, man.
6: Y te diste cuenta, Eri, no sé si te has dado cuenta, pero ya la gasolina subió, ya está casi, ya llegó a los $6.
0: Yeah, man. It's tough out there con la gasolina right now, man. Tough out there right now. Hey, coming up a las 7:30, we're going to kick off una hora de música sin comerciales. But first things first, let me give you the keyword para Romeo y Prince Royce. 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Buena suerte. Esa hora sin comerciales viene en 5 minutos aquí por Mega.
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5: 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Son las 7:30 en punto. Let's kick off una hora. Una hora de música sin comerciales. Comienza ahorita mismo. Te voy a dar throwbacks ahorita de los early 2000s. Canciones entre el 2000 y el 2010. That's what I'm about to drop right now. And I'm going to start with this one. Un remix. Don Omar, Mr. Vegas. This is a Puerto Rico Jamaica remix. Ponle atención.

0: 96.3. Espero que estés disfrutando de la Throwback Mix. We're doing early 2000s right now. Canciones que salieron el 2000, del 2000 al 2010. But right now, before we keep going with the mix, let's kick up the spicy talk. El tema de hoy tiene que ver con una mujer y un hombre, una pareja. Los entrevistan en la calle. Es de unas entrevistas de esas que hacen los influencers en las calles, donde de repente te cachan y te hacen preguntas. Y le empezaron a preguntar a una mujer y a un hombre acerca de su relación. La mujer tiene hijos de una relación anterior y le están preguntando que si su nuevo novio se va a hacer cargo.
1: So
0: se va a hacer cargo de todos los hijos que ella trae. So vamos a tocar el audio y luego lo vamos a platicar y luego viene la pregunta.
2: Let's play. En una relación con una mamá soltera, ¿debes ayudar a mantener a sus hijos, sí o no?
3: Claro, claro que sí. O sea, pues obviamente, ¿no? Si quieres a la vaquita, quieres a los becerritos.
2: Ok. ¿Y tú qué opinas, hermano?
4: No, que definitivamente no. Si ando con ella, pues es por ella, ¿no? O sea, no por sus hijos.
3: Bueno, pero, o sea, obviamente sabías que yo tengo hijos, ¿no? Obviamente, o sea, fíjate en la mujer que te fijaste. Y yo con hijos, obviamente, pues tienes que darme dinero.
4: No, a ver, no, acordamos que sí nos íbamos a conocer, a salir. Y pues, digo, ya se dio entre nosotros, pero nunca tú me dijiste, oye, dame dinero para mis hijos. Para eso está su papá, ¿no?
0: Mm-hmm. All right, so el guy no sabía que eso venía en el contrato.
5: Wow.
0: Yeah, yo creo que no se platicó antes.
5: Exacto.
0: And that's a big mistake. Mm-hmm. Si él sabía que la mujer venía con hijos, esas cosas se tienen que platicar. Maybe todavía no se conocen muy bien y no lo habían platicado todavía. So I get that part también. A veces, I mean, you can't meet somebody and tell them,

pero parece que esa plática se dio más antes de lo que esperaban. Y los entrevistaron ahí en la calle. Smoochie, tú que tienes experiencia, you know, having kids with yes. different moms. What do you think about this mom que está diciendo que si él quiere estar con ella,

básicamente obligar al hombre, obligarlo a que se haga cargo de todos los hijos si apenas se están conociendo. No. 213-566-9696. 213-566-9696. Let us know what you think. Nos puedes llamar o nos puedes mandar un mensaje de texto a ese mismo número. 213-566-9696. Let's get back to the mix. Estamos sin comerciales. We're going to take those calls in 10 minutes. Y también vamos a leer mensajes de texto en 10 minutos. Y también en 10 minutos te voy a dar la oportunidad de ganar boletos. Floor seats para Romeo y Prince Royce. Right now, let me take you back. Live in the mix, Throwback Thursday mix. Aquí por Mega 963. Rakim y Ken Y, I'm going to take you back right now.

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0: 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Buena suerte. 752, The Spicy Talk is in full effect. El tema de hoy tiene que ver con una pareja que se encuentra en la calle y uno de estos influencers que hace esas entrevistas repentinas. Like, they just go up to you and start asking you questions. Viene y los empieza a entrevistar y se da cuenta que la mujer tiene hijos, pero que los hijos no son de su pareja.
1: Wow.
0: Y le empieza a preguntar, like, hey, ellos nos están conociendo.
1: Yeah.
0: Y le pregunta a la mujer, hey, so se va a hacer cargo él de los hijos. Y él no sabía que le iban a preguntar eso o que venía esa pregunta porque él apenas la está conociendo. Let's play a piece of the audio cuando los están entrevistando y luego vamos a tomar llamadas.
1: You want to play the first part, right?
0: Yeah, let's play the first part and then we play the second part right after.
1: Here we go.
2: En una relación con una mamá soltera, ¿debes ayudar a mantener a sus hijos, sí o no?
3: Claro, claro que sí. O sea, pues obviamente, ¿no? Si quieres a la vaquita, quieres a los becerritos.
2: Ok,
3: ¿no?
2: Ok. ¿Y tú qué opinas, hermano?
4: No, que definitivamente no. Si ando con ella, pues es por ella, ¿no? O sea, no por sus hijos.
3: Bueno, pero, o sea, obviamente sabías que yo tengo hijos, ¿no? Obviamente, o sea, fíjate en la mujer que te fijaste y yo con hijos, obviamente, pues tienes que darme dinero.
4: No, a ver, no, acordamos que sí nos íbamos a conocer, a salir, y, pues, digo, ya se dio entre nosotros, pero no. Nunca tú me dijiste, oye, dame dinero para mis hijos, para eso está su papá, ¿no?
0: All right, so ahí cuando ella está hablando de que con el tipo de mujer que te metiste, she's pointing at herself, like at her looks.
1: She is hot though, she's hot,
0: right.
1: Super hot.
0: Right, right, right. So el hombre no se esperaba esa pregunta, so he got caught off guard. Aquí te va otro pedacito de la entrevista. Let's play another piece.
2: ¿Tú sí estás dispuesto a dar una aportación económica para los niños o no?
4: No, definitivamente no. Ahorita ya me está cambiando todo y yo como porque voy a mantener a hijos. Ni siquiera yo los hice, o sea, imagínate.
3: Pues aún con más razón, o sea, ya te ahorraron el parto, ya te ahorraron pañales, ya te ahorraron, o sea, ya lo único que estás disfrutando ahorita es nuestra compañía, de mis hijos y la mía. Lo único que te toca poner es algo mínimo.
4: Me estás pidiendo que yo les dé dinero, va, vamos a hacer un trato. Si es eso, pero yo los corrijo porque parecen animalitos desatados. O sea, de verdad, o sea, ni siquiera hacen caso, no escuchan, no obedecen. Entonces, la única manera, yo te voy a ayudar, pero sí, yo los puedo corregir.
3: No, estás pero si bien mal, si crees que te voy a dejar corregir a mis hijos. O sea, para eso tú no eres su papá. Para eso tienen a su papá. Tú lo único que vas a hacer es dar una pequeña aportación porque tú eres un proveedor, pero no eres su papá.
0: Damn, wow. So, quiere que los mantenga, pero que no los corrija.
1: This girl's crazy.
0: All right. I told you it was going to get worse once you hear it more and more and more and more. All right. So, la pregunta aquí es, hey, ¿es el right de que la mujer le quiere tirar a los hijos a que los mantenga right off the bat? Like, el hombre no se los espera. No tienen mucho tiempo juntos. No tienen mucho tiempo juntos y ya le está echando el cargo de tener que hacerse cargo de los hijos de ella. What do people think? Vamos a las líneas y luego a los mensajes de texto. Mega, buenos días.
5: Hola, buenos días. Estoy opinando sobre la opinión que dan de la pareja que la mamá quiere obligar a su pareja a criar a sus hijos. En mi caso, yo estoy acompañada, estoy juntada con un muchacho y tiene otro hijo. Tenemos un hijo cada uno. Yo no soy su mamá y él no es el papá de mi hijo. Pero es una relación muy bonita porque se saben llevar los dos niños. Él trabaja, yo trabajo, él mantiene al mío, yo mantengo al de él, o sea, nos mantenemos entre familias.
0: Hey, that's a better situation. Yo creo que ahí sí funciona más, sí o no, mucho.
1: Oh,
0: antes de seguir, es 7:55 right now, let's ring the bell. People are already texting us, ring the bell. 7:55, ahora ya son las 7:56. Te quedan 4 minutos para llegar a la escuela a tiempo. Let's get to school on time. 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All right, seguimos. ¿Qué piensa la gente? Is it okay que esta mujer le esté pidiendo que cuide a sus hijos?
1: Wow.
0: Just because she thinks she's, you know, super hot, good looking, y se va a meter con ella, tiene que hacerse cargo de los hijos. We got more calls, Muchi?
1: Yeah, we got you.
0: All right, let's take more calls. Mega, buenos días.
6: Bro, se pasó de lanza esa chica, man. It's like, there's a fine line between, like, hey, you're dating me because I got kids, and I expect you to take care of my kids, you know? I don't want to be... No, oh my bad, but I'm the mantenida, you know? Like, hey, we just met each other. How are you gonna expect someone to, you know, step up like on the first date, second date, and play, you know, play daddy, play mommy, you know? It goes for both ways, man. But you know, like later, maybe later on down in life, like, you know, someone meets somebody who has kids and it's like, hey, you know what? Let's link up, let's get married, you know, let's do this whole family thing. But to try and like force your kids onto someone that, you know, you barely met, you're not really, you know, sure of, like that's like a hard, like the red flag, bro, you know.
0: Hey, it could go the other way around too, right? Yeah. Por ahí debe haber un single dad que tiene la custodia de hijos y que he's getting to know a new girl.
1: Yes.
0: Right? Y ahí es donde la mujer, like, va a tener que pensarlo dos, tres veces, right?
1: Exacto.
0: Because you're getting into a relationship with somebody that already has kids. He needs to know that que ya viene con hijos.
1: Y sabes que, you know, esto se tiene que platicar al principio porque uno, como hombre o mujer, like, I mean, like, a guy can show up and say, like, me, right? I can be, like, single and be like, hey, I have 5 kids. Y la mujer va a decir, wait a minute, like, lo puede pensar, right?
0: La girl va a decir, 5? Damn!
1: Yeah, va a decir, 5 and I have 2? No, forget it, that's 7. Like, I mean, so, like, a lot of people... Necesitas saber cuántos niños tienes porque ya es un paquete donde te estás metiendo. Pero, bro, al mismo, cuando yo siempre digo, no, yo siempre, cuando yo empecé una relación, yo dije, my kids are my kids, I'm gonna take care of my kids. You know, the person que llegue aquí, si tú le quieres comprar algo, está bien. You know, like, nobody's gonna tell you to buy a bag of chips, whatever you want to buy them, right? Yeah. Pero no es tu obligación to take care of them.
0: All right, let's take one more call y luego vamos a los mensajes de texto. Mega, buenos días.
7: Mi nombre es Josué Pacheco. I'm from Los Angeles. And, well, my opinion is that you're not wrong. I mean, most women are always trying to, like, trick on the man. Not all women, you know, is tough and clean the man's, right? But anyways, I think she was doing the wrong... She was on the wrong side because, you know, it's not fair, you know? Like, at the first date, you know, they should tell you, like, hey, I have some children, you know. But anyways, yeah, my opinion is that the lady is wrong and she should have just told her in the beginning.
0: All right, muchas gracias por esa opinión. Vamos a los mensajes de texto. Brenda aquí, mexicana de LA, dice, morning guys, love Thursdays, extra motivation with the mix, thank you so much. Ahora aquí viene Karina de San Fernando que dice, I think it's not the man's responsibility while dating, but if they end up getting married, then yes, that is your kid now. All right,
1: stop it.
0: Do things change? Between going out to getting married.
1: No, te voy a ser sincero porque mira, depende también, te voy a decir depende. Si el papá nomás fue un donante y no está en la foto, ya cambia la cosa. Pero si el papá o la mamá siguen la vida de sus hijos, no cambia el papel, bro. Because la mamá y el papá siempre tienen que ser responsables de sus hijos. Pero si la persona, el papá, te digo, es un donante, ya cambia porque ya, you know, you take responsibility of that kid as well. Pero si el papá...
0: Go ahead.
1: Pero si el papá está en la foto o la mamá sigue en la foto, no, bro, like, they still have to take the responsibility of the kid.
0: O maybe se lo tiene que ganar, right? Poco a poco te lo ganas y si el guy ya quiere proveer, that's on him.
1: Mm-hmm.
0: Pero se lo tiene que ganar eso. It's not like, hey, you're going to go out with me? All of this is coming with me and you got to pay for it.
1: Exactly.
0: Charles de Lincoln Heights dice, she's in the wrong. I will acknowledge the children, but until a more stable and established relationship is set, dice, I won't pay for them. But if I pay, do I get to discipline? Charles está preguntando lo mismo.
1: Yeah.
0: Está preguntando lo mismo.
1: Oh,
0: porque,
1: bro.
0: Porque it got worse towards the end of the video. Hey, yes. There's more. You should hear the rest. Al final, the guy almost walks away.
1: Yes.
0: I think he ends up walking away, right? ¿Sí o no?
1: Yeah, lo detiene la chava. No, espérate, hay que platicar. But see, you know what? It's like a double standard porque, mira, la mujer quiere que el papá venga y, you know, mantenga a los hijos ajenos, Pero cuando trata de discipline, ahí no puedes hacerlo, ahí no lo puedes hacer. Pero sí quieres el dinero, pero no quieres que se meta to put discipline on the kid.
0: Ya. ¿Qué piensas tú del tema? Si apenas vas sintonizando, tiene que ver con una mujer y un hombre que los entrevistan en la calle. Son una pareja nueva. They just barely getting to know each other. Y le preguntan al hombre si se va a hacer cargo de los hijos de ella. Y él dice que no, él no sabía que venía esa responsabilidad incluida con esta nueva relación. Ladies, se estaba pasando la mujer. Y hombres, ¿qué piensan acerca de esto? ¿Qué harían en esta situación? ¿Se quedan? ¿Se van? ¿Se pasó la mujer en tratarle de meterle la responsabilidad tan tempranamente, like so fast, al hombre? Esta fue una entrevista repentina, by the way. Hidden es uno de los influencers que hace entrevistas en las calles, y así fue como terminaron platicando de esto en la calle. ¿Quieres opinar? 213-566-9696. 213-566-9696. Y ladies, también, what about if the tables turn? What about if it's a guy que viene con kids? Well, what do you do? Maybe he's not asking you to pay for it, but maybe the guy is looking for somebody to help out. Okay, on the guy's cases, no siempre quieren, like, no, los guys no te van a pedir siempre dinero, pero maybe están pidiendo que necesitan ayuda. Maybe they're looking for a new partner because they need help. What do? You take that responsibility? Have you gone? Has that happened to you? That you had to take responsibility? Let us know. 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Esta hora de las 8 de la mañana hay más oportunidades de ganar boletos para Romeo y Prince Royce. Next chance to win. Vienen 10 minutos y en 10 minutos vamos a tomar también más llamadas para el tema de hoy on The Spicy Talk. And it got good, man. It got good. We want to hear from everybody. Let us know what you think. 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Come on.

comerciales, una hora, non-stop, 8:11 de la mañana. 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

0: Y ella dice que no, que son de otra pareja anterior. Uh-huh. Le preguntan al hombre si se va a hacer cargo de los hijos y él no esperaba esa pregunta. So we're gonna play a piece of the beginning of the audio y luego vamos a tomar llamadas. And we got a lot of text messages to read también. Les play the audio para la gente que apenas va sintonizando. Smuchi.
1: En una relación con una mamá soltera, ¿debes ayudar a mantener a sus hijos, sí o no?
2: Claro, claro que sí. O sea, pues obviamente, ¿no? Si quieres a la vaquita, quieres a los becerritos.
1: Ok,
2: ¿no?
1: Ok. ¿Y tú qué opinas, hermano?
3: No, que definitivamente no. Si ando con ella, pues es por ella, ¿no? O sea, no por sus hijos.
2: Bueno, pero, o sea, obviamente sabías que yo tengo hijos, ¿no? Obviamente, o sea, fíjate en la mujer que te fijaste. Y yo con hijos, obviamente, pues tienes que darme dinero.
3: No, a ver, no, acordamos que sí nos íbamos a conocer, a salir. Y pues digo, ya se dio entre nosotros, pero no. Nunca tú me dijiste, oye, dame dinero para mis hijos, para eso está su papá, ¿no?
0: Mm-hmm. All right. All right, all right. So, eso fue lo que pasó en esta entrevista en la calle. So, aquí la pregunta va a ser, ¿se pasó la mujer aquí? They're just getting to know each other, ¿ok? No, no han estado juntos por mucho tiempo.
4: Yeah.
0: ¿Se pasó la mujer

0: 2, ya que ella mencionó disciplina en la parte 2 del video, en el audio dice ella que él no va a poder disciplinarlos, que para eso tienen papá, pero sí quiere que se haga cargo. Let's take a couple more calls. Mega, buenos días.
1: Soy Rafa de Canton. Oye, ojalá que los jóvenes y morros estén oyendo a esta mujer y no caigan con estas gandallas, man. Porque mira, ya tengo yo 62 años y en mi juventud tuve muchas mujeres porque no soy un sujeto feo y me mantengo fit además. Ahora, igual, a mi edad todavía podría darme el ojo de conseguirme una de 30, pero yo quedarme con una que ya tenga hijos aunque tenga 30 años, no, güey. Ojalá los morros se agarren la onda, man. Gracias.
0: Gracias por esa opinión. Hey, who was that, Smuchi? Who was that?
2: That was Roberto de Compton.
0: Roberto de Compton. All right, Roberto de Compton. I recognize the voice. Thank you for that.

0: también mujer y no nada más dependes a un hombre. Las mujeres no tienen que depender de hombres, tenemos que ser fuertes también. Gracias. Sí.
1: Gracias por esa opinión. Ace Muchi, ¿por qué te estaba saboreando every time she was saying rica?
2: It's because, you know what, bro, I me recuerda del video and, like, she looks pretty, like, it's like, a veces uno la piensa y sabes que es un paquete grande, pero sabes que no voy a poder con el paquete, mejor me voy, o sea, pero, you know, it's
1: cute. There's guys out there that will take care of the kids, even though, like, saben de que no es responsabilidad de ellos, pero saben que les gusta a la mujer,
2: yeah,
1: and they're willing to pay, basically pay to play.
2: You know what, yo sí voy a pasar, bro. La neta es que si un paquete ya está grande, ya para qué me voy a meter en una relación así.
1: All right, so hace un rato también dijimos, let's switch the tables, right? Hay hombres, debe de haber por ahí un hombre que tiene custodia de hijos, que a lo mejor no está pidiendo dinero a una mujer para que le ayude, pero a lo mejor sí necesita ayuda de la mujer para cuidar a los hijos.
2: Oye, antes de que sigas, dice la gente que compartas el video en las redes sociales para que la gente sepa de qué tipo de mujer estamos hablando.
1: Well, let me tell you that we're like very close to going live on cameras, y cuando tengamos cámaras, vamos a poder compartir videos.

guy out there de que debe necesitar ayuda, yeah, no necesariamente de dinero. Y aquí viene una muchacha que nos está dando un ejemplo parecido. Angie de Paramount, mexicana, que dice, I grew up with my mom asking men she dated to provide for us. So yo me prometí que si tuviera hijos, no haría lo mismo. Dice, tengo tres, dice tres, y no espero que el hombre nos dé, nos provea, dice, for my kids. Para eso tienen su mucho.

adopta a tus hijos, pues bueno, será, pero no es responsabilidad de ellos. I'm sure que hay muchos valientes out there, you know, yes, and there's nothing wrong with that. There's nothing wrong with that, pero creo que just to close out part one, this is part one. Vamos a hablar parte dos de este tema a las 9:30, ¿ok? Si quieres opinar, todavía nos puedes llamar al 213-566-9696. 213-566-9696. Si quieres llamarnos, todavía nos puedes llamar. Todas las llamadas que nos entren, las vamos a poner al aire.

0: pareja quiera ayudar y aportar con su dinero, su tiempo y amor, es su decisión, no es su responsabilidad.
1: All right, ahora, do you think que relaciones de personas que tienen hijos, que los dos tengan hijos, works better si solo una persona tiene hijos?
0: Ya, yeah, no. Las relaciones que tengan los dos hijos funcionan más que cuando uno no tiene hijos.
1: All right. Diana de Los Ángeles, salvadoreña, dice, I'm in a blended family and I did not expect my partner to support my kids or educate them. It has to come from the person wanting to buy them stuff or pay for their needs. This lady's crazy, dice. Mm-hmm.

0: no le quiere ayudar. Imagínate nosotros las cuerpos de tamales.
1: Hijo.
0: Ella lo está diciendo. Yes, ella misma se está diciendo ella misma, no nosotros, ¿ok? Disclaimer, antes que nos digan algo. All right, ¿quieres opinar? 213-566-9696. You can call us or you can send us a text. Coming up a las 8:30. Sigue la mezcla. I'm gonna keep on mixing. Viene nuestro segmento de Mega Sports y más oportunidades de ganar floor seats. Floor seats para que te vayas a bachatear con Romeo y Prince Royce aquí por Mega 96.3.
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19: 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Coming up en 5 minutos, viene Mega Sports y tu oportunidad de ganar boletos floor seats para el concierto de Romeo y Prince Royce. 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

Sports. Y al final de este segmento te voy a dar otra palabra clave más que te pueda dar a ti los boletos para el concierto de Romeo y Prince Royce. Acuérdate, para ti escuchando, pon atención, pon atención. No me mandes la palabra clave al número 213. Me tienes que mandar la palabra clave que te voy a dar en 3 minutos. Me la tienes que mandar al número 43902. 43902. Buena suerte. All right, vamos a comenzar con la CONCACAF Champions Cup. Man, golearon a mi LAFC anoche 4-0. Wow. Si no viste el partido, pueda que digas, oh, el LAFC fue barrido. No, no fue así. No fue así, pero sí, no hicieron sus goles

0: just gotta be honest. Toluca fue mejor, atacó más.
1: Épica, le metieron 4 goles en el primer tiempo. Like, I mean,
0: No fue en el primer tiempo. Todos los goles cayeron.
1: No,
0: todos cayeron en el segundo tiempo.
1: En el segundo tiempo.
0: Yeah, look at it. It was 0-0 at the half. No tuve la oportunidad de ver el partido completo, pero vi extended highlights. Pues vi como 15 minutos worth of highlights. Y vi que los goles cayeron todos en la segunda mitad.
1: Wow.
0: Y el primer gol, man, un penalty. Bad play by the defense de LAFC. Pero antes de eso, bro, en el primer tiempo, al minuto 8, they had a clear shot. One on one contra el portero. 2 one on ones back to back en esa misma jugada. Y no pudieron hacer el gol. Like, they had their chances. It's not que no es como que fueron a defenderse y lo golearon.
1: But no. You know what?

0: That's crazy, bro. Mucha gente dice de que Mbappé is not a team player y que por eso ya no está con PSG y ahora ya no lo quieren tampoco con Real Madrid. Hey, los que saben de fútbol, what do you think?
1: Yes.
0: Is he a team player or not a team player? What do you think, man? Hey, del fútbol, hoy sí. Vamos al béisbol. Let's talk Dodgers, let's talk Angels.
1: Oye, comenzamos con los LA Dodgers, que les fue muy bien el día de ayer, ganándole a los Houston Astros 12 carreras a 2. También le fue muy bien a los Angelitos de Anaheim, ganándole en el segundo partido a los White Sox 8-2, y ellos no juegan, los Dodgers y los Angels, hasta el sábado.
0: All right, man, del baseball, let's talk Lakers. Hoy juegan los Lakers Game 2 de esta serie contra Oklahoma City Thunder y van a necesitar toda la suerte del mundo. Because, OKC is a really good team.
1: Yes.
0: Can the Lakers get game two, Smoochie?
1: Wow. You know what, bro? If you say, if everybody that saw the Lakers game, bro, you know that the Lakers team is an old team. And you cannot compete with a young team. Like, it's, bro, like, you mean, OKC, puro youngster, se mueve más rápido, bro. If you saw LeBron, bro, moverte con este guy, I forgot the starting player de OKC, bro. Lo dejaba. It's just, you know, it's a young team.
0: It's like a college superstar team against an older NBA team, basically,
1: exactly,
0: right?
1: Exactly, bro, exactly.
0: All right, man. Y para terminar, let's show some love to the Anaheim Ducks, que están en los playoffs de la NHL.
1: Oye, go Mighty Ducks, porque empataron la serie 1-1, ganándole a los Golden Knights allá en Las Vegas el día de ayer, 3-1. Se van a enfrentar otra vez el viernes aquí en el Anaheim, acá en el Honda Center.
0: All right, man, there you have it. Eso fue Mega Sports. Coming up en 5 minutos, vamos a hablar de lo bien en las redes, cosas que vemos en las redes sociales. Y viene otra oportunidad más de ganar boletos para Romeo en Prince Royce. And I'm gonna give you a chance right now. 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Mándame la palabra clave Romeo al número 43902. 43902. Le estaremos llamando al ganador o ganadora de esos boletos en la hora de las 9 de la mañana. Así que sigue escuchando

0: días, in case you're just tuning in and you're loving the Throwback Mix. No se te olvide que este Throwback Mix lo hacemos todos los jueves y comienza a las 7 de la mañana. Son las 8:50. Vamos a entrarle a nuestro segmento de Lo Vi en las Redes. Y al final del segmento te voy a dar la palabra clave para los boletos The Floor Seats de Romeo y Prince Royce. Hey, ¿tienes un celular de Apple? ¿Tienes un iPhone? ¿Has comprado los últimos 3-4 iPhones que han salido? Pueda de que Apple te deba a ti dinero. Let's play the audio, Smuchi.
1: New this morning, Apple will pay $250 million for failing to deliver its AI-powered Siri on time. The payout comes from the company settling a class action lawsuit from last year. You could be getting cash back if you own a product from the iPhone 16 lineup or the iPhone 15 Pro. The payout is expected to be anywhere from $25 to $95 per device, depending on how many users end up submitting claims.
0: That's it. I'm submitting mine.
2: Nice.
0: Because I did have the 15-16.
2: Oh, wow.
0: So, ahí está. No dieron el AI a tiempo y por eso los están demandando.
2: Nice.
0: What iPhone are you on, Smuchy? Are you going to get some money back?
2: Yeah, no, bro. I'm still on the 13 Max Pro. Yeah, I mean, como dice, todavía está funcionando. Todavía sirve. So, yeah, it's good.
0: Hey, hablando de eso, did you see the video? I don't think we have the audio for it, but I sent it to you last night. De una mujer que trabajaba como software engineer en Apple, según ella.
2: Oh, wow.
0: Según ella dice de que cuando sale un teléfono nuevo, this is hashtag allegedly, okay?
2: Okay.
0: Hashtag allegedly. Que cuando sale un teléfono nuevo, Apple a propósito te manda malware para que tu teléfono se ponga más lento.
2: Oh, wow.
0: Para que digas, oh, this phone doesn't work no more, I need to upgrade.
2: Crazy.
0: No, yeah, yes. So there's a video. Es una muchacha que dice que trabajaba como software engineer y que a lo mejor la despidieron. You know, we don't know what happened, yes. Pero, you know, salió enojada y por eso she's telling us the truth.
2: Exactly.
0: I don't know. Is she telling us the truth? Again, it's allegedly.
2: Yes, yes.
0: Allegedly. All right, man. Eso fue, lo vi en las redes. Let me give you the keyword para los boletos de Romeo y Prince Royce. Romeo y Prince Royce, you want to go? 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La palabra clave es crypto. Mándala por texto al número 43902. 43902. Buena suerte. En la hora de las 9 de la mañana, más temas, más notas. Vienen también más oportunidades de ganar boletos para Romeo y Prince Royce on the way for your Throwback Thursday aquí por Mega.
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2: 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Más música en 4 minutos.
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0: Yeah,
1: to
0: bro.
1: The nurse.
0: Yes, I needed my nap time.
1: And it was, I remember, it was really quiet with the nurse. Ahí te podía dormir, yeah.
0: Yes.
1: Did it a couple of times, not gonna lie.
0: Nice.
1: I wasn't a perfect kid. Sí, también me iba a dormir, me iba a echar también mi dormidita.
0: Yes.
1: Especially after, you know, you were on the phone with a girlfriend for a long time all night.
0: Nice.
1: Yeah, man. Hoy también es el Día Nacional de Rezar, National Day of Prayer. Y esto va para todas las religiones, right? It doesn't matter. It goes to everybody. Mm-hmm. Hoy también es el Día Nacional del Turismo. Fuera del aire estamos hablando que ya no se ven muchos turistas. Yeah. Hoy en día, I mean, mm-hmm. I see them in Hollywood because I drive through Hollywood almost every day.
0: Uh-huh.
1: Cuando voy para el camino a la estación, but yeah, Hollywood.

0: ones, but yeah, those were the main ones hoy. Y hoy también, 7 de mayo, I'm sure somebody's celebrating something out there, right?
1: Exactamente, se anda celebrando un cumpleaños, cualquier tipo de aniversario, celebración.

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1: Mega 96.3, buenos días, buenos días, buenos días. Hey man, we're gonna get into the spicy talk, but first, let me give you a chance para que te ganes los boletos de Romeo y Prince Royce. Son floor seats, floor seats. 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All right, man, en el Spicy Talk de hoy, el tema de hoy tiene que ver con una mujer y un hombre que los entrevistan así repentinamente en la calle. Es uno de esos videos donde influencers te hacen entrevistas así out of nowhere, en la calle. They catch you off guard. So, se dieron cuenta que esta muchacha venía con un montón de hijos, de niños, y le preguntaron a su pareja que si los niños eran de él. Maybe they didn't look like him, you know, that's probably why they asked him.
2: What?
1: Y él dijo que no eran de él. Y le preguntaron que si él se iba a hacer cargo de ellos. Les play the audio de lo que pasó en la entrevista y luego vamos a tomar llamadas.
3: En una relación con una mamá soltera, ¿debes ayudar a mantener a sus hijos, sí o no?
4: Claro, claro que sí, o sea, pues obviamente, ¿no? Si quieres a la vaquita, quieres a los becerritos.
3: Ok, ¿no? Ok, ¿y tú qué opinas, hermano?
5: No, que definitivamente no. Si ando con ella, pues es por ella, ¿no? O sea, no por sus hijos.
4: Bueno, pero, o sea, obviamente sabías que yo tengo hijos, ¿no? Obviamente, o sea, fíjate en la mujer que te fijaste y yo con hijos, obviamente, pues tienes que darme dinero.
5: A ver, no, acordamos que sí nos íbamos a conocer, a salir, y pues, digo, ya se dio entre nosotros, pero nunca tú me dijiste, oye, dame dinero para mis hijos, para eso está su papá, ¿no?
1: All right, esa fue la parte número uno. Mm-hmm. We're gonna play part two. Let's take some calls first y luego tocamos la otra parte porque hay más que escuchar. Trust us, hay más que escuchar. Pero primero, ¿qué piensas tú al respecto? La pregunta aquí es, ¿se pasó la mujer? Apenas se están conociendo y no le está pidiendo, le está exigiendo. Mm-hmm. Le está exigiendo que se haga cargo de los hijos. Vamos a ver qué piensa la gente. Mega, buenos días.
6: Rafael, Downtown LA. Bueno, primero para comenzar, tenemos que ser realistas. Todas las relaciones comienzan como un intercambio. ¿Qué ofreces? ¿Qué recibes? Entonces, por ejemplo, en mi caso, yo soy padre soltero. Tengo la custodia completa, full, legal y física de mi hijo, de mi primer matrimonio. Y pues ya tengo ahorita para 4 años con mi trophy wife. Y cuando comenzamos, es lo que yo le pedía. Es primero, lógicamente, que todo lo que conlleva ser una trophy wife, que es mantenerse bella, bonita, complacerme en todos mis caprichos, todos mis deseos, y en mi caso de atender y cuidar a mi hijo. Ella tuvo que valorar lo que yo ofrecía por lo que yo pedía y decidió pues que valía la pena. En el mismo caso en los hombres, por ejemplo, en el caso del hombre, si la mujer tiene un hijo, uno tiene que valorar, ok, ella tiene lo que busco, es bonita, me gusta, nos llevamos bien en la cama, etcétera. Si vale la pena, tú te comprometes, pero si no, no, es tan sencillo, porque en ocasiones es la única manera tal vez para un hombre, no para todos, de tener una mujer tan bonita, porque tiene hijos, es más fácil llegar a ella, pero si no tuviera, tal vez las opciones de ella serían más amplias, por lo tanto, él no tendría oportunidad con ella. Entonces, tienes que valorar todas las opciones para saber si el intercambio vale la pena.
1: Man, homeboy was dropping a lot of facts right there.
7: That is crazy.
1: Hold up. Let me give him an applause for that.
7: Wow.
1: No, no, not crickets, applause. All right, I hit both buttons at the same time. Sorry. All right, so, yeah, homeboy, básicamente dijo de que si quieres una mujer bonita, no es tan fácil conseguirla sin hijos, que es más fácil conseguirte una con hijos. Y ahí él también tiene hijos.
7: Yes.
1: Y la que se consiguió también le está ayudando a criar su hijo de su expareja.
7: Mm-hmm.
1: So, does that sound like an even trade right there? What do you think, expert Smoochie?
7: La verdad sí. Like, I mean, like, es que ella tiene que, you know, a ella le convenió, like, I mean, you know what, me cumbió el paquete, so he was like, she was like,
1: ahí conviene,
7: know,
1: el paquete.
7: Yes.
1: Para los dos.
7: Exacto.
1: Para los dos. All right, let's take a couple more calls, a ver qué piensa la gente. Mega, buenos días.
8: What's up, guys? This is LAJ. Estoy llamando por la tema que estaba ahí. Let's be real, guys. Los guys, this is the message for those guys. Yeah, you know, pay to play. Pay for a little bit, you know. Do what you gotta do and dip.
1: Wow. Damn. He said pay to play.
7: And then bounce.
1: And then bounce. All right, let's take another call y luego vamos a los textos. Mega, buenos días.
2: Hola, mi nombre es Alida Palma y yo quería opinar sobre lo que están preguntando sobre la responsabilidad de alguien que se junta con alguien que tiene niños. Yo soy una mamá soltera y tengo 3 hijos, los cuales ya son adultos, pero tuve la misma situación hace años y viví con una persona 15 años cuando mis hijos eran niños. Siempre trabajé para mantener a mis hijos y no les hiciera falta nada. Él me ayudó cuando él quiso y cuando él quería y siempre estuvo allí para mí si yo necesitaba algo y también mis hijos, pero jamás le di la responsabilidad solo a él porque sabía yo que sus hijos eran míos. Fue un padrastro muy responsable y un esposo muy responsable. Viví con él 15 años y siempre voy a agradecer lo que hizo por mí y por mis hijos. Nunca, nunca le pedí que se hiciera responsable a ellos, pero él ayudaba para el mantenimiento de mis hijos.
1: Sí, that's cool. Ella se lo ganó.
7: Yes.
1: Y como ella se lo ganó a él, luego él decidió ayudar. Pero no fue obligación.
7: Exactly.
1: No fue obligación. Ahora, let's play part 2 of the audios. En esta parte 2, lo que vas a escuchar es le pregunta el hombre a la mujer ahí que si va a dejar que los corrija. Si quiere que se haga cargo, si lo va a dejar que los corrija. Let's play that piece.
3: ¿Tú sí estás dispuesto a dar una aportación económica para los niños o no?
5: No, definitivamente no. Ahorita ya me está cambiando todo y yo como porque voy a mantener a hijos. Ni siquiera yo los hice, o sea, imagínate.
4: Pues aún con más razón, o sea, ya te ahorraron el parto, ya te ahorraron pañales, ya te ahorraron, o sea, ya lo único que estás disfrutando ahorita es nuestra compañía, de mis hijos y la mía. Lo único que te toca poner es algo mínimo.
5: Me estás pidiendo que yo les dé dinero, vamos a hacer un trato. Si es eso, pero yo los corrijo porque parecen animalitos desatados. O sea, de verdad, o sea, ni siquiera hacen caso, no escuchan, no obedecen. Entonces, la única manera, yo te voy a ayudar, pero si sí, yo los puedo corregir.
4: No, estás pero si bien mal, si crees que te voy a dejar corregir a mis hijos. O sea, para eso tú no eres su papá. Para eso tienen a su papá. Tú lo único que vas a hacer es dar una pequeña aportación porque tú eres un proveedor, pero no eres su papá.
1: Wow. Wow, wow, wow. All yes, right. So, yes. Para finalizar el tema, at the end of the video, the guy walks away.
7: Exactly.
1: The guy walks away. Did he dodge a bullet, Smoochie?
7: Hey, he did. He did because you know what, bro? She wanted everything, but then when the guy said, okay, you know what? Sabes que tú ganas, yo te voy a dar dinero, pero yo también los corrijo. Y ahí no le pareció. Tú, espérate, tú no eres el papá. Entonces, como yo te dije, como no es el papá, pues que tampoco los tiene que mantener.
1: Yeah, man. ¿Qué te pareció el tema? ¿Qué te pareció el tema? Estos tipos de temas los platicamos en el Spicy Talk, nuestro tema del día, todas las mañanas a las 7:30 y a las 9:30 de la mañana. Gracias a toda la gente que escuchó el tema y que participó en el tema. Siempre tomamos las llamadas que podemos y mencionamos los mensajes que podemos. Hey, you could always give us your opinion, ya sea por teléfono o por texto. Right now, it's time to give away tickets. Let's give away tickets, floor seats para Romeo y Prince Royce. Hay que llamarle a alguien, Smuchi. Buenos días, buenos días.
9: Hello? Hello?
1: Are you
9: yes. Sorry.
1: Te habla DJ Eddie One de Mega 96.3.
9: Oh my God, no way, dude. Dude, that's awesome.
1: Did you go hide to the bathroom?
9: Yeah. Yes, I'm right here.
1: ¿Con quién hablo y de qué ciudad nos escuchas?
9: Yesenia, de San Dali.
1: Yesenia, guess what? You're going to go see Romeo and Prince Royce. Floor seats are yours. You got the tickets.
9: Oh my God, yes. Thank you so much. Thank you.
1: Hey, desde el baño se lo ganó. Desde el baño se lo ganó. Felicidades a ella. Hey, mañana van a haber más boletos a las 6 de la mañana y también desde las 6, 7, 8 y 9 de la mañana hay oportunidades cada hora. También mañana es nuestro convivio del Día de la Madre. So we gotta send a shout out to all the mega mommies que van a venir con nosotros mañana. Yes. Hey, they're gonna get pampered with makeup and they're also gonna get fed with some food. 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We're going to bring a bunch of stuff for the moms. So it's going to be good. Smuchi, No, don't be trying to get at the moms tomorrow, bro.
7: No, you know what? Solo si te gana la sala como el año pasado. Una se ganó la sala.
1: Okay, si se gana la sala, si le, you're going to try to get at her for the sala? Is that what you're saying?
7: Hey, you know what? ¿Cuánto quieres?
1: Hey, man, mañana, más vibras, más música. Quédate con Sandra Peña. She is up next. Let me play this track first. J Balvin. Let's go. In the ghetto. 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

0: 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Ya viene Sandra Peña. She's up next a las 10 de la mañana y ella trae más premios, más floor seats para Romeo y más música aquí por Mega 963. Muchas gracias. Have a good rest of your day.
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0: Olis, te llama Sandra Peña de Mega 96.3. ¿Con quién hablo?
1: Hola, buenas tardes. Mi nombre es Damián.
0: Damián, ¿de qué ciudad?
1: Monterrey, Paca. Disculpa lo que voy a decir. Desconocí el número. ¿Quién me llama?
0: ¡Surprise! No es que neta ya ni se sabe, a veces ni quieres contestar, cause you're like, ¿pa' qué? Pero Damián, sí te estoy llamando con una sorpresota porque tú texteaste para ganarte boletos de Go Check Out, Romeo Santos y Prince Royce. Y tú, mi texto ganador, te vas a ir a ver al rey y al príncipe de la bachata en su mejor tarde que nunca tour en el Toyota Arena de Ontario el 24 de mayo con tus floor seats. ¡Felicidades!
1: Gracias, gracias. Y quiero mandarle un saludo a mi esposa Patricia Herrera, que nos vamos a ir al concierto de Romeo Santos y Chris Roy. Me voy a poner más emocionada que nada. Gracias a Mega 96.3.
0: Y eso. Oye, ¿y si le sabes a la bachata o nada más vas a inventar?
1: Pues ahí, si hay campo ahí, aunque sea de sí en sí, movemos la nalga.

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